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A veces la vida nos golpea tan fuerte que sentimos que nos estamos rompiendo. Nos preguntamos, pero Dios, ¿por qué a mí? ¿Por qué ahora? Pero olvidas que tú estás en las manos del mejor alfarero. Para que el barro se convierta en una vasija de honor, primero debe ser golpeado, amasado y pasado por el fuego. Ese fuego que hoy sientes no es para destruirte, es para quitar la impureza y darte una resistencia que no tenías. Dios no permite el dolor sin un propósito. Él está moldeando tu carácter. Él está puliendo tus debilidades y preparando tu estructura para las bendiciones grandes que vienen. Escucha, mi amiga, mi amigo, no salgas de la rueda del alfarero antes de tiempo. No lo hagas por impaciencia. Aunque hoy duela la presión de sus manos, confía que el resultado final será una obra de arte que dejará a muchos asombrados. Dios no ha terminado contigo. Lo mejor de tu diseño está por revelarse. Que Dios te bendiga inmensamente y que tengas un hermoso día agarrado de la bendición de Dios. Recuerda que Dios es bueno. Dios es grande.

0: mañana para todos, una bendecida semana, una mañana fantástica y buenos días. Gracias por escuchar el mejor vallenato a través de Olímpica Estéreo 97.1. La dirección y producción de Luis Enrique Quintero. A esta hora de la mañana te saluda Rey Tapias, el Rey Latino, deseándote que tengas un día maravilloso, un comienzo de semana fantástico, que de verdad hoy la pases bien. Para todos aquellos que salieron a votar ayer y para todos aquellos que salieron a trabajar ayer, porque ayer hubo mucha gente trabajando en todo el tema electoral, hoy van a descansar, van a tomarse un respiro, porque ya sabemos que tendremos segunda vuelta en nuestro país. Así que para todos los que sirvieron de jurados, oiga, yo conozco gente que creo que tiene como 12 años ya siendo jurado. Esa Iri que es una ruleta, no creo, se la tienen, pero ea. Conozco gente que le ha tocado varias elecciones seguidas. ¿Será que lo hacen muy bien? Porque carajo, ahí no hay sorteo. Bueno, son las 6 de la mañana con 11 minutos. Para todos los que trabajaron ayer, que descansen hoy, que tengan un buen día y que lo disfruten. Ayer hizo mucho calor en Santa Marta. Ahorita vamos a estar hablando del tema del clima. Siguen prometiendo agua y tormentas y nada que cae, ni media gota. Santa Marta, ayer una sensación térmica tremenda. Bueno, ahorita vamos a estar hablando del tema. Y bueno, también estaremos hablando de todas las noticias que giran en torno a lo que sucedió ayer en nuestro país. El tema de la elección, declaraciones de uno, declaraciones del otro. Bueno, total, está caliente el tema y polarizado el país. Así que nosotros vamos a estar contando de eso más adelante a través del número uno de las mañanas Olímpica Estéreo. Para todos los que se suman a nuestro live en TikTok, para que escuchen el mejor vallenato, un abrazo para todos ellos y gracias. Ya ahorita voy con los saludos y los reportes de sintonía. No importa dónde estés, si estás escuchando Olímpica Estéreo, puedes reportarte 321-5046-971, nuestro WhatsApp. Y por supuesto, para aquellos que nos ven a través de TikTok, un abrazo. Y también pueden saludar y enviar reportes desde...
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0: El chat de live en TikTok. Recuerden, la cuenta es Olímpica Santa Marta. Son las 6 de la mañana con 12 minutos, saludando a la gente en el mercado, en el centro. Gracias por el cariño y la sintonía y estar conectados con Olímpica. Aquí está mi compadre Iván Villalzón.
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0: La canción se llama Me Acostumbraste a Ti.
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0: Qué tremendo vallenato. Ya vengo con los titulares.
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las noticias cuando son las 6 de la mañana ya con 17 minutos, 6 de la mañana con 17 a través de la estación del primer lugar, Escuchas Olímpica. Los magdalenenses respaldaron a Iván Cepeda en las urnas. Supera el 52% de los votos según el boletín número 16. No aceptó los resultados del preconteo. Petro cuestiona el sistema de conteo electoral. Petro afirmó que el sistema de conteo registra cerca de 800.000 cédulas que no figuran en el censo oficial y anunció que únicamente aceptará los resultados de los escrutinios. De una esquina de Timayuya, cambiar vidas, la historia del joven que convirtió las tijeras en sueños y el deporte en su misión. Y mientras muchos lo recuerdan motilando bajo el sol en una esquina en Timayuya 2, hoy decenas de personas lo conocen como el entrenador que los ayuda a transformar sus vidas. La historia de Luis Andrés Reina es la prueba de que los sueños no tienen dirección exacta de partida, pero sí una meta cuando se acompañan de disciplina y perseverancia. En 21 días, Abelardo de la Espriella celebra su victoria en primera vuelta y se enfoca en el balotaje. El candidato presidencial reaccionó en sus redes sociales tras liderar la votación de la primera vuelta y aseguró que la contienda electoral aún no ha terminado. Por su parte, Iván Cepeda arremete contra Abelardo de la Espriella y anticipa una segunda vuelta marcada por la confrontación política. El candidato del Pacto Histórico cuestionó las propuestas, alianzas y antecedentes profesionales de su rival tras conocer los resultados preliminares de la primera vuelta presidencial, asegurando que Colombia deberá elegir entre dos modelos políticos opuestos en la disputa por la presidencia. 6 de la mañana con 18, Paloma Valencia, la gran perdedora, reconoce derrota y se suma a la campaña de Abelardo de la Espriella para la segunda vuelta. La candidata del Centro Democrático quedó fuera de la carrera presidencial tras los resultados preliminares.

preliminares de la primera vuelta y anunció su respaldo al aspirante que lideró la votación nacional. Y aquí es donde uno se da cuenta cómo la política pone a pelear a la gente y ellos después van y se abrazan. Y yo siempre lo he dicho, las últimas declaraciones de ella era comparando a Iván Cepeda con De La Espriella, decía que eran lo mismo. Poca credibilidad tiene la ex candidata. Otra mujer muerta en accidente vial en Santa Marta. Mucha atención, uno de los casos ocurrió sobre la vía alterna al puerto, sector Bodega Punto 5. El otro fue en la troncal del Caribe, jurisdicción del corregimiento de Huachaca. Identifican a hombre hallado sin vida tras ataque a bala en Los Cardonales, en Gaira. La víctima fue reconocida como John Fontalvo. Las autoridades adelantan las investigaciones para establecer los móviles y responsables del homicidio ocurrido en este sector de Santa Marta. Hayan muerto adolescentes a Mario dentro de un costal en zona rural de La Guajira. La víctima fue identificada como Sebastián, de 17 años, y residente en el barrio El Pando, en Santa Marta. Las autoridades investigan las circunstancias que rodean su fallecimiento. Santa Marta ya tiene a sus capitanas distritales para las fiestas del mar 2026. La alcaldía presentó oficialmente a las jóvenes que representarán a las distintas localidades y sectores de la ciudad durante una de las festividades más importantes del Caribe colombiano.

Oye, atención, 6:21. Hoy juega Colombia, la selección colombiana masculina, dirigida por técnico Freddy Hurtado. Cierra su camino en la Copa Imposible 2026. Esto fue el sábado 30 de mayo, bien por la selección Colombia. Y a nivel de mayores, hoy a las 6 de la tarde, Colombia se despide de su público en Bogotá. Estará enfrentando a Costa Rica a las 6 de la tarde. Después estará rumbo a los Estados Unidos. Tendrá un partido más de preparación. Y posteriormente iniciará su camino en el Mundial el próximo 17, señores. Vamos a 17 días de que Colombia juegue su primer partido frente a Uzbekistán, que perdió contra Suiza. Es un equipo interesante. No es lo mejor, pero es un equipo interesante. Tiene cosas interesantes el equipo de Uzbekistán. No va a ser fácil. Y será el primer partido. El próximo partido de Colombia será el 7, domingo 7, a las 6 de la tarde, Colombia contra Jordania. Hoy, 6 de la tarde, Colombia-Costa Rica. Primer partido de preparación, amistoso, antes de iniciar ya con todo este Mundial. Son las 6:22. Olímpica Estéreo, y están los titulares de algunas de las noticias que estaremos ampliando a lo largo de esta mañana. Saludo a todos los que ya empiezan a unirse al live de TikTok de Olímpica Santa Marta para escuchar y disfrutar del mejor vallenato. Marta dice, ya casi haciendo fuerza por nuestra selección Colombia. Todo es posible en un mundial, todo es posible. 6:23.

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Bueno, mucha atención, aquí están las noticias. Los magdalenenses respaldaron a Iván Cepeda en las urnas, supera el 52% de los votos según el boletín. Con el avance del conteo electoral en el departamento del Magdalena, los resultados preliminares del boletín número 16 muestran una clara tendencia en favor de Iván Cepeda Castro, candidato del Pacto Histórico. De acuerdo con el reporte, el 99,16% de las mesas informadas, Cepeda alcanzó 260.101 votos, equivalentes al 52,28% de la votación, consolidándose como el candidato más respaldado por los magdalenenses en esta jornada electoral. Por su parte, Abelardo de la Espriella se ubica en el segundo lugar con 195.298 votos, correspondientes a 39,25%. Más atrás aparece Paloma Valencia con el 3,65% y Sergio Fajardo con el 1,56% de los sufragios contabilizados. Con 3.201 mesas informadas, de las 3.228 instaladas en el departamento, los resultados reflejan que la mayoría de los votantes en el Magdalena se inclinaron por la propuesta política representada por Iván Cepeda. Por otra parte, no acepto los resultados del preconteo. Petro cuestiona el sistema de conteo electoral. A través de su cuenta de X, el presidente Gustavo Petro aseguró que no aceptará como definitivo los resultados del preconteo electoral y que solo reconocerá los datos que arrojen los escrutinios oficiales realizados por las comisiones escrutadoras y los jueces de la República. Según el mandatario, durante la última semana se habría realizado cambios en el software encargado del conteo de votos y se habrían agregado cerca de 800.000 cédulas que, según él, no aparecen en el censo electoral oficial. Petro afirmó que actualmente existían diferencias entre el censo oficial y el utilizado por el sistema de conteo. Además, señaló que algunas mesas de votación ya impugnadas evidenciarían presuntas irregularidades en el proceso. Por esta razón, reiteró que los únicos resultados que reconocerá serán los que se obtengan tras el escrutinio oficial, tal como lo establece la ley. En 21 días, Abelardo de la Espriella celebra su victoria en primera vuelta y se enfoca en el balotaje. Luego de conocer los resultados preliminares de la primera vuelta presidencial, Abelardo de la Espriella celebró el respaldo obtenido en las urnas y envió un mensaje a sus seguidores de cara a la segunda vuelta, en la que enfrentará al candidato Iván Cepeda. Una de sus primeras reacciones se produjo a través de las redes sociales, donde publicó un corto pero contundente mensaje: en 21 días, haciendo referencia al tiempo que resta para la jornada definitiva en la que los colombianos elegirían al próximo presidente de la República. El pronunciamiento estuvo acompañado por mensajes de celebración de simpatizantes y dirigentes políticos que destacaron el resultado alcanzado por el candidato, quien logró ubicarse en el primer lugar de la votación nacional según los reportes preliminares. Posteriormente, de la Espriella aseguró que el resultado representa un paso importante dentro de su proyecto político, aunque dejó claro que la elección aún no está definida y que ahora concentrará sus esfuerzos en consolidar apoyos para la segunda vuelta presidencial. El aspirante también comenzó a recibir respaldo de sectores políticos que quedaron por fuera de la contienda. Entre ellos figura la candidata del Centro Democrático, Paloma Valencia, quien anunció públicamente que apoyará su campaña en la fase definitiva de las elecciones. Con la primera vuelta ya superada, el panorama electoral queda ahora centrado en la disputa entre Abelardo de la Espriella e Iván Cepeda, quienes buscarán convencer a los votantes indecisos y sumar los apoyos de los candidatos eliminados para alcanzar la presidencia de Colombia. La campaña entra así en una nueva etapa marcada por las alianzas políticas, los debates y la búsqueda de los votos que definirán quién sucederá a Gustavo Petro en la Casa de Nariño. A mí lo único que me preocupa realmente es que alguien me mandó ayer una imagen que decía que el 21 de este mes es el Día del Padre. ¿Ya se dieron cuenta? Nos van a volver a bailar el indio con la celebración. Segundo domingo del mes. Bueno, sería el tercero, ¿no? No, el Día del Padre tiene que ser el 14. Pase lo que pase. No, si no, no pueden embolatar de esa manera. Mandaron un meme ayer.
que decía que el Día del Padre es el tercer domingo. El tercer domingo viene siendo elecciones y ley seca y... No, ya me dio tristeza ya. No nos vayan a embolatar la celebración, por favor, porque este es el primer día del mejor mes del año, el mes de papá. Y no pienso discutirlo con nadie. Así que, bueno, esperemos que la celebración sea el 14, ¿no? Repito, celebración 14, Día del Padre. No vayan a salir ahora que el tercer domingo, eso no va. Bueno, 6:44.

0: Un saludo para Samuel, que ya está conectado con nosotros a esta hora de la mañana. Para Odalis, Odalis Balsa, un abrazo, Odalis, para ti. Gracias por estar conectada con Olímpica Estéreo a través de TikTok. Para J. Pastrana dice, hoy sí juega Colombia en Bogotá. Sí, hoy juega Colombia, partido de despedida frente a su público en la capital de la República. Natividad dice, buenos días, bendiciones desde Bogotá. Dice Johan, ganamos en segunda. Marta dice, ya casi haciendo fuerza por Colombia. Camila dice, qué buen tema de mi amigo Silvio Brito. Así es. Pueden programar canciones también, ¿eh? 321-5046-971, al igual que a través del chat del live de Olímpica Estéreo Santa Marta en TikTok. Son las 6 de la mañana con 49 minutos. Qué tremenda canción esta.
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0: Esta la hace Beto Zabaleta. Ese día me olvida esa pena. 6:49, escuchas Olímpica, temprano es más bacano.

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0: Saludo para todos los amigos de nuestro chat en el live de TikTok de Olímpica Estéreo Santa Marta. Recuerden darle like, seguir la cuenta y estar pendiente de todo lo que va a suceder, porque para los eventos que se vienen ahora en vacaciones tendremos invitaciones para nuestros amigos del TikTok Live que viven en la ciudad de Santa Marta, por supuesto. Son las 7 de la mañana. Aquí está Iván Villazón.
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0: El amor es un cultivo. 7 de la mañana. 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

0: Más noticias, son las 7:05. Saludo para todos los que se suman a la sintonía. Dice para Ramón Núñez en la parcela Los Ciruelos, de parte de Soraya, para Briana Gómez. Buenos días, Rey, buenos días. Buenos días, Briana, que estés muy bien. Y para todos los que a esta hora se suman, como Karina, Yorcelis, para toda la gente, para Jorge Flores, para Sofi, también para Alexa Bislik, bendiciones en este nuevo mes, para la familia olimpiquista, un abrazo para ti también, que tengas un mes espectacular, que todo salga muy bien. Además, ya arrancan las vacaciones, ¿no? ¿Cuándo salen los colegios públicos? Voy a averiguarme el dato, si alguien lo sabe, que me lo escriba ahí en el chat de del live, o pueden mandarme un mensaje al 321-50-46971. Saludo para Goyo Motos. Buenos días, buenos días. Para Isabel también. Que tengan un tremendo mes. Henry Antonio dice bendiciones. Un abrazo, papá. Y para todos los que se suman a nuestro TikTok Live a esta hora de la mañana. ¿Cuándo salen de vacaciones los pelados de los públicos? Buena pregunta. Ahí es donde arrancan, ¿no? Oficialmente las vacaciones. 7:07. Iván Cepeda remete contra Abelardo de la Espriella y anticipa una segunda vuelta marcada por la confrontación política. Luego de conocerse los resultados preliminares de la primera vuelta presidencial, el candidato del pacto, Iván Cepeda, lanzó fuertes cuestionamientos contra Abelardo de la Espriella, quien también logró avanzar a la segunda vuelta y se perfila como su principal contendiente en la disputa por la Casa de Nariño. Durante sus declaraciones, Cepeda señaló que la elección definitiva enfrentará dos proyectos políticos opuestos y advirtió sobre lo que considera los riesgos de un eventual gobierno liderado por De la Espriella. El senador aseguró que el país deberá decidir entre una propuesta que calificó como democracia social y otra que, según sus palabras, representa sectores de extrema derecha. Asimismo, cuestionó el respaldo que el abogado y candidato presidencial ha recibido de distintos movimientos políticos, afirmando que algunas de sus posturas podrían conducir a escenarios de mayor polarización. Entre los señalamientos más contundentes, Cepeda criticó propuestas relacionadas con la seguridad y el orden público impulsadas por De la Espriella, argumentando que Colombia necesita fortalecer los procesos democráticos y las reformas sociales en lugar de profundizar estrategias centradas exclusivamente en la confrontación. El candidato del Pacto Histórico también hizo referencia al pasado profesional de su adversario, recordando que ejerció como abogado de personajes que han estado envueltos en controversias judiciales y políticas, aspecto que, según manifestó, genera interrogantes sobre el proyecto político que representa. Las declaraciones marcan el inicio de una campaña de segunda vuelta que se anticipa intensa y polarizada, con dos candidatos que representan visiones completamente diferentes sobre el rumbo que debe tomar Colombia en los próximos años. Mientras Cepeda busca consolidar el respaldo de los sectores progresistas y de izquierda, De la Espriella intentará reunir el apoyo de las corrientes de centro-derecha y derecha para alcanzar la presidencia de la República. Con el paso de ambos candidatos a la segunda vuelta, el debate político entra en una nueva etapa donde las propuestas y las alianzas y cuestionamientos mutuos serán protagonistas de la carrera por suceder al presidente Gustavo Petro. Por otra parte, Paloma Valencia reconoce derrota y se suma a la campaña de Abelardo de la Espriella para la segunda vuelta. Tras conocer los resultados preliminares de la primera vuelta de las elecciones presidenciales 2026, Paloma Valencia reconoció que no logró avanzar a la segunda ronda electoral y confirmó su respaldo a Abelardo de la Espriella, quien se convirtió en el candidato más votado de la jornada. La dirigente del Centro Democrático agradeció a los millones de colombianos que apoyan su candidatura durante la campaña y aseguró que continuará trabajando desde su sector político para influir en el futuro del país. Luego de quedar por fuera de la contienda, Valencia manifestó su intención de respaldar a De la Espriella en segunda vuelta, una decisión que podría fortalecer el bloque político que busca llegar a la Casa de Nariño en los próximos comicios. La senadora destacó el trabajo realizado durante su campaña y señaló que los resultados reflejan la voluntad de los ciudadanos expresada en las urnas. Asimismo, hizo un llamado a sus seguidores para mantenerse activos en el proceso democrático que continuará en las próximas semanas. Con el panorama electoral definido de manera preliminar, la atención del país se concentra ahora en la disputa entre Abelardo de la Espriella y Iván Cepeda, quienes buscarán la presidencia de Colombia en la segunda vuelta dentro de 2 semanas. Yo pensé que ya me iba a librar de esto, pero bueno. Sigue la política. ¿Quién ganará? Bueno, eso depende de los colombianos el próximo 21. Bueno, por acá me dicen que las vacaciones arrancan el 12 y otros dicen que el 19. Bueno, eso quiere decir que ya están aquí, ¿no? Las vacaciones deben arrancar con el Mundial. Oh, imagínate. 7:11, escuchas Olímpica.
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0: Esta canción se llama un poquito más. Aquí está la voz de Rafael Orozco. Es el binomio 7:11 en Olímpica.

Bueno, saluditos. Ya se suma la sintonía Patricia Dovales. Fabián dice: Rey, por favor, compláceme con la canción El Más Fuerte de Jorge Oñate. Claro que sí, con mucho gusto. Bueno, ya me confirmo por aquí. Ibis. De la oficina de egresados de la Universidad del Magdalena. Le mandamos un saludo a todo el plantel de la Universidad del Magdalena, desde su rector hasta todos los que hacen parte de el alma mater de la ciudad de Santa Marta y el departamento del Magdalena. Así que para todo el personal de la oficina, de la dirección de egresados de la UNIMAC, un abrazo bien especial para mi amiga Ibis, que me dice: fin de semana de primas, fin de semana de vacaciones, fin de semana del Día del Padre, ley seca y votaciones. Uno no puede ser tan de malas en la vida. No. El Día del Padre es el segundo domingo. Y no pienso discutirlo con nadie. El segundo domingo celebramos con mi papá o celebramos. Alguna vaina me invento, pero hay que celebrar. Hombre, ¿cómo no? Y me confirman que es el 19 las vacaciones. 19. Arrancando el mundial. 19. Saludos. Dice a Margarita Bislik en la ciudad de Talca, en Chile. En sintonía también de Olímpica. Saludos para mi esposa Marta Martínez, que la amo mucho, de parte de Jason. Saluditos a esta hora a través de Olímpica Estéreo y el chat de el TikTok Live de Olímpica Estéreo Santa Marta. Bueno, confirmado, el 19 salen de vacaciones. Y el Día del Padre es el 14. Ya, no hay más. No, que pagan lunes 15. Es que hasta la quincena nos quedó mal, man. Es posible que la quincena sea un lunes 15, man. A nadie le van a pagar un 12. Nos pagan al día siguiente. Prestamos. No friegue. Vamos para la compraventa y dejamos allá la olla a presión, la mecedora, de lo que sea. Pero el 14 celebramos. Y el 15 resolvemos. Pero el 14 se celebra. Oh, imagínate, va a esperar el 21, no pasa nada. No bailan el indio, no llega el desayuno sorpresa. O sorpresa que no hubo desayuno. que no la embolata. ¿Cómo dice? No, ya no quieren embolatar. Porque como el 15 es lunes. Oye, Mariluz Terán desde Panamá. Un abrazo. 7:18. Bueno, así que así está el tema. Así va a estar el mes, ¿no? ¿Sabes qué es lo mejor de todo? Que la celebración debería ser este domingo, porque es puente, pero déjame revisar bien, porque creo que va a ser un fin de semana bastante extraño el del padre. Espérate ahí. Déjame, busco aquí bien, porque creo, tengo entendido. Sí, señores. El tema es que el 15 el lunes es festivo. Entonces sería viernes, sábado, domingo y lunes. No, sí, tienen que pagar el viernes. Tienen que pagar viernes 12 porque el 15 es festivo y no pueden pagar después del 15. Bueno, hay algunos que sí pagan el 16, hay gente que le pagan el 16. Pero hay gente que no, que le pueden pagar sábado 12 más 1 o

0: Eso quiere decir que ese fin de semana no solo va a ser largo, sino que va a ser fin de semana de quincena y va a ser fin de semana de padre. Además, es puente. Y yo creo que ese fin de semana no trabajo.
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0: No, yo ese fin de semana no trabajo. Yo trabajo el festivo 8 y el festivo 29. Pero el festivo 15 yo descanso. Bueno, empiecen a recomendarme cabañas por aquí cerquita, ¿no?
2: Alfonso Vargas.
0: Ay, nos vamos de cabaña y celebramos. Hombre, ¿cómo no? Oye, bueno, entonces ya lo saben, ¿no? El 21 serán las elecciones, ese fin de semana no es puente. Pero los dos lunes antes sí son puente. Y estamos casi que en vacaciones. Porque las vacaciones arrancan oficialmente el viernes 19.
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0: No, qué locura este mes de junio, vale. Tiene tres festivos. Esta vaina se va a ir volando. La gente, julio nada más tiene uno.
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0: Agosto tiene dos y en agosto ya se siente que viene septiembre. Y empieza la zare aquel. ¡Ey, 7:20!

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Bueno, son las 7:36, 7:36 a través de la estación del primer lugar. Bueno, voy con los saludos. Saludito, dice Teresa Ferrer desde Holanda, Países Bajos, de Santa Marta, barrio Los Laureles. Saludo cordial, gracias por la sintonía. 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Último bloque de noticias en Olimpia. Aumenta la accidentalidad en la ciudad de Santa Marta y en este sector de la vía alterna. Y bueno, lo que hemos dicho siempre, el tema es imprudencia, ¿no? La forma en que se conducen las motocicletas frente a vehículos de carga pesada es muy complicado. Es una zona que está hecha precisamente para que los camiones, las mulas y todos estos vehículos de carga que van hacia el puerto y salen del puerto no tengan que entrar a la ciudad de Santa Marta directamente, porque complica el tema del tráfico, ¿no? Pero al ser una vía que se convierte en una alternativa para muchas personas que viven en ese sector y también para atravesar un poco más rápido la ciudad, mucha gente utiliza este corredor para poder movilizarse. El tema es que la imprudencia, las altas velocidades terminan ocasionando pérdidas humanas y no debería ser. Otra mujer muerta en accidente vial en Santa Marta. Uno de los casos ocurrió en la vía alterna al puerto, sector Bodega Punto 5, y el otro fue en la troncal del Caribe. Dos mujeres murieron en menos de 24 horas por las graves lesiones al verse implicadas en accidentes de tránsito ocurridos en jurisdicción de Santa Marta. Mucha atención. Dos mujeres murieron en menos de 24 horas. Los hechos, que son investigados por las autoridades, reactivaron el llamado que se le viene haciendo tanto a conductores como a pasajeros a ser responsables y guardar precaución. El hecho más reciente ocurrió en la mañana del sábado en la vía alterna al puerto, sector Bodega Punto 5, en donde una mujer identificada como Yumari Mesa Carrillo perdió la vida al ser arrollada por una tractomula. Las informaciones indican que la antes mencionada se movilizaba en una motocicleta de la que perdió el control y fue a dar al asfalto, siendo pisada por el pesado vehículo. Al sitio llegaron los integrantes de la unidad criminalística de la unidad de tránsito distrital para llevar a cabo la diligencia de inspección y levantamiento del cadáver. Entre tanto, un día antes, el viernes, otra mujer reportada por sus familiares como Daniela Gisela Cifuentes, de 29 años, quien dejó de existir por los golpes de lo que fue víctima al caer de la buseta de servicio urbano de pasajeros afiliado a la empresa Contransoriente, que cubría la ruta Santa Marta-Palomino en La Guajira. Los datos logrados señalan que esta, al parecer, habría sufrido un desmayo por el que cayó a la vía, perdiendo la vida de forma instantánea. Identifican a hombre hallado sin vida tras ataque a bala en Los Cardonales, en Gaira. Las autoridades confirmaron la identidad del hombre que fue asesinado en la noche del pasado sábado en los sectores de Los Cardonales, jurisdicción de Gaira, en Santa Marta. La víctima fue identificada como John Fontalvo, quien fue encontrado sin signos vitales a un costado de una trocha, luego de que residentes del sector alertaran sobre varias detonaciones de armas de fuego que alertaron la tranquilidad de la zona. De acuerdo con la información preliminar, vecinos escucharon los disparos y minutos después dieron aviso a las autoridades. Al llegar al lugar, uniformados de la Policía Nacional encontraron el cuerpo sin vida del hombre y procedieron a acordonar la escena para facilitar las labores judiciales. Por el momento no han revelado las circunstancias que rodearon el crimen ni han informado sobre capturas relacionadas con este caso. Por último, hayan muerto adolescentes a Mario dentro de un costal en zona rural de La Guajira. Las autoridades adelantan las investigaciones para esclarecer la muerte de un adolescente a Mario, cuyo cuerpo fue encontrado dentro de un costal en el corregimiento de Pelochúa, en el departamento de La Guajira. El hallazgo se produjo durante la tarde del sábado 30 de mayo, cuando habitantes de la zona observaron un costal abandonado en el sector del corregimiento. Al inspeccionarlo, descubrieron que en su interior se encontraba el cuerpo sin vida de una persona, por lo que dieron aviso inmediato a las autoridades. Tras la llegada de los organismos correspondientes, se inició el procedimiento judicial
para la inspección técnica del cadáver y la recolección de elementos que permitan avanzar en la investigación. Por el momento, los investigadores trabajan en la recopilación de testimonios y evidencias para establecer cómo llegó el cuerpo hasta ese lugar y determinar si se trató de un hecho violento, así como identificar a los posibles responsables. 7:41 a.m. ¡Qué golazo, compañero! 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

Saludos desde Bosconia, César, para Kelly Joana, dice por acá. Buenos días, Rey. Saludos desde Riohacha. Coto Rosado también, conectándose a esta hora con el live de Olímpica Estéreo a través de TikTok. La canción se llama Razones de Amor. 7:42. 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
1: Saludos desde Balboa, Cauca, para Josiani. Un saludo bien especial, dice por acá, manito, Dios les bendiga. El propio Goyomotos, full sintonía. También por acá dice Sandrita, buenos días desde el Pradito. Sandra Charris, gracias por el cariño, gracias por estar ahí conectada. También para Soraya, gracias de verdad por estar también conectada con nuestro live a esta hora a través de nuestra cuenta de TikTok Olímpica Santa Marta. 7:47, momento de entregarles el estado del clima. Dice aquí que Santa Marta a esta hora de la mañana ya tiene 29 grados centígrados, la sensación térmica 36. Un solazo. Está la señora diciendo que el sol está bueno para lavar. Imagínate que el viento está soplando solo a 4 kilómetros por hora. Hoy el calor está a la orden del día. Tendremos temperatura máxima de 36 grados centígrados con mínimas de 30. Para el día de hoy se prevé una sensación térmica superior a los 33 grados centígrados y que permanecerá el cielo despejado. Llama la atención que sigue habiendo una previsión de lluvia, pero no entiendo por qué. O sea, no comprendo, pero dice aquí que para mañana, a pesar de que tendremos una temperatura máxima de 35, para mañana se prevén tormentas eléctricas en la Sierra Nevada de Santa Marta. Para el miércoles se prevé cielo cubierto y para el jueves se prevén lluvias. Es más, dice algo de lluvia tarde. El viernes también se prevén lluvias, al igual que el sábado y el domingo. El lunes festivo no habrá lluvias y el cielo estará parcialmente cubierto, pero los días siguientes también se prevé lluvia. Algo raro, algo extraño, dice que hoy, después de la 1:00 p.m, el cielo estará cubierto en la ciudad de Santa Marta. Bueno, vamos a ver qué pasa, porque no les ha ido bien a los del pronóstico. Cada vez que lo leo me confundo más. Dicen que va a llover y yo no veo caer ni media gota. Santa Marta a esta hora efectivamente tiene 29 grados centígrados. 7:49.

Por eso le da 7:58 minutos, 7:58. 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Gracias a todos los que se suman a la sintonía y están pendientes. Bueno, oiga, 7:58, voy a ir a una pequeña pausa. Al regresar estaremos hablando de la Selección Colombia y lo que se viene para los partidos de preparación. Y por supuesto, el partido de hoy, porque hoy juega nuestra selección. Saludo cordial a todos los que se suman a la sintonía y están conectados a esta hora con el TikTok Live. Gracias, de verdad. Para Fabián, para quién más está por aquí. Tenemos 4 fines de semana para festejar. Cualquier puente cogemos. No, el Día del Padre va porque va. Soraya. No, Soraya, yo nací para hacer este trabajo. Un saludo bien especial para Soraya. ¿Quién más está por aquí? Teresita Ferrer desde Holanda. Bueno, y para todos los que se comunican con nosotros, para Coto Rosado y para todos los que escriben en el live. Sintonía del propio Goyo Motos para Josiani desde Balboa, Cauca. Un saludo bien, bien especial para ti. ¿Quién más está por aquí? Y sí, por ahí estaba viendo el live que estaba haciendo Soraya desde las calles de Holanda. Bueno, voy a la pausa. Saludo para Líbar Augusto. Dice, Rey, Dios te bendiga. Amén. Igualmente, Líbar Augusto Trigo. Gracias por estar ahí conectado con Olímpica Estéreo 97.1. Momento de cerrar mi live por hoy. Para los que se conectan en TikTok, después de las 10 de la mañana estará Javier con ustedes. Yo sigo acá con lo mejor de Olímpica Estéreo. 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

0: Bueno, 8:23. 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Temprano es más bacano y llega el momento de la información deportiva y todo lo que tiene que ver con nuestra selección y lo que se avecina, que ya es la próxima cita mundialista. Son las 8:23 en Olímpica.
1: Bien, señoras y señores, aquí estamos. Un abrazo para todos, arrancando un mes y arrancando semana, pero con una muy buena noticia. Se despide desde el estadio El Campín de Bogotá, de la afición de Colombia, de la afición de la capital de la República, la selección Colombia que va al campeonato del mundo. Partido frente a Costa Rica. No esperen hoy que salga pues Lucho Díaz a correr como ha corrido. De pronto no va a ser así. ¿Por qué? Porque se van a cuidar, porque casos se han visto que en partidos amistosos antes de los mundiales se pueden lesionar jugadores importantes. Eso no va a pasar. Estoy seguro que eso no va a pasar en este caso de la selección. El rival es un rival, que ha venido y quiere venir aquí a decirle adiós a la selección Colombia. Tampoco va a ser mucha exigencia, pero la fiesta se tiene que vivir en el Campín. Pero la gente debe llenar el Campín. Se supone que la boletería está completamente vendida y que vamos a disfrutar de esa despedida de nuestra amada selección Colombia al campeonato del mundo. Esa es la noticia del día de hoy. Formación, les voy a dar una posible formación, con Vargas en la portería, con Muñoz, con Davinson, con Lucumí, con Johan Mojica por el sector izquierdo, con Lerma, que tiene pocos minutos pero seguramente lo van a poner para que los adquiera, con Ríos, con John Arias, con James Rodríguez y en la parte ofensiva con los Luchos. Así que los Luchos, Suárez y Díaz van a ser los titulares seguramente. Hay una pequeña preocupación en la selección Colombia y es el caso de John Córdoba, que viene con una recarga muscular, lo ha dicho el técnico, lo van a dejar tranquilito. De pronto con Jordania lo meten el 7 de junio en San Diego, California, donde van a jugar otro partido amistoso. A lo mejor va a ser así, pero no es de mucha preocupación, simplemente de tenerlo ahí entre algodones para que no le pase nada. Es la única preocupación que existe de momento en materia de lesión realmente en la selección colombiana. Dios quiera que se recupere John Córdoba para nuestra amada selección colombiana de fútbol. Otros partidos, bueno, ayer Brasil goleó de manera estrepitosa a Panamá, no era para menos, 6-2. La selección de Alemania también le ganó a Finlandia 4-0. Oiga, qué buena selección tiene Alemania, qué bien jugaron ayer, tuve la oportunidad de verme el juego. Y obviamente otros dos partidos, Turquía frente a Macedonia del Norte y se enfrenta hoy, esos partidos son hoy, Noruega frente a la selección de Suecia. Esos son los dos partidos amistosos, aparte del de Colombia que existe el día de hoy. Todo se mueve con base en el Mundial, pero ojo, la segunda noticia tiene que ver con el partido de mañana entre Atlético Nacional y el conjunto Junior de Barranquilla, mejor dicho, Junior frente a Nacional, el primero de nuestra gran final del fútbol colombiano. Ojalá no nos decepcionen, Dios quiera que salgan a jugar un buen partido, que salgan a jugar fútbol, no a hacer tiempo, a tirarse al piso, no, a jugar al fútbol como se lo merece la gente, y veremos cuál es el primero que saca ventaja en este primer compromiso. Éxitos para todos, señoras y señores, continuamos en Olímpica que se metió.
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saludos para Peter Parker, para Chiquito Malo, Cacomán, Tío Leo y el Botija, los taxistas de la 17 a esta hora. No, no, no es una banda, es un combo de taxistas. Todos bajadores de caña, pero eso sí, oyentes fieles del mejor vallenato a esta hora de la mañana, con Olímpica Estéreo 97.1. 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

0: 8 de la mañana, 52 minutos, 8:52. 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

Ahí está, el cacique de la Junta, Diomedes Díaz, 9 de la mañana ya con 14 minutos, 9:14 en la estación del primer lugar. 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

mañana 19. 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

9 de la mañana ya, 29 minutos. 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Momento de la pausa y ya regreso para contarte qué pasó un día como hoy en la historia.

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0: 9 de la mañana, 31 minutos. 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

Ya son las 9 de la mañana con 36. 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
3: Bueno, son las 9:41 a través de la estación del primer lugar, escuchas Olímpica. Bueno, hoy es lunes, primero de junio del 2026. Jesucristo. Y llegamos a la mitad de año, señores, con un mes que tiene tres puentes festivos y arranca el Mundial. Segunda vuelta presidencial y el Día del Padre. Qué mes tan bravo el que nos viene, ¿no? Bueno, no es festivo, es el día 152 del año. Faltan 212 más 1 días para que termine el 2026. Esta es la semana número 23 del año. Faltan 29 días para que termine el mes de junio. Es el primer lunes del mes. Próximo festivo, este lunes. Este lunes próximo, 8 de junio. Primer festivo. Ay, Jesucristo bendito. ¿Sabe quién está en el cumpleaños? Paula Andrea Betancourt. Tiene 54 años, señora. Modelo y actriz colombiana, ¿la recuerdan? Fue Miss Colombia. Participó por la Amazonía. Llegó a ser virreina universal, si no estoy mal, ¿no? Cuando el plan de ver el reinado nacional de la belleza era un plan, porque nada más habían como tres canales en Colombia. Entonces toda la familia se sentaba a criticar a las candidatas y a tirárselas de conocedores. Y también era lo mismo cuando era Miss Universo, ¿no? Eran concursos muy populares y muy prestigiosos a nivel nacional y, claro, el Miss Universo a nivel internacional. Hoy en día la gente, usted le pregunta, no tiene ni idea quién ganó Miss Universo. Y tampoco le importa. ¿Sabe por qué? Porque al final eso tampoco nunca sirvió para nada. Nada más le servía a las muchachas de reto. Lo elegían y pasaba nada. O sea, eso no... no contribuye en nada, solo al entretenimiento visual de la gente que veía esas espectaculares mujeres en vestido de baño desfilar por una pasarela. Era lo único, de resto. Y bueno, el tiempo al final terminó acabando con esos concursos que todavía existen, pero digo acabado porque ya nadie le presta atención. Es como los Oscars y los Grammy, toda esa vaina, eso poco a poco como que va a ir. Hoy la gente quiere tener participación. Todos esos eventos eran elitistas. En el sentido de que para usted votar por el Grammy, el que vota por el Grammy es el que ganó el Grammy. Si usted no pertenece al gremio de la música, usted no puede votar. Hollywood, lo mismo con los Oscars y los Globos y toda esa vaina. Creo que hay un solo premio que se entrega en el mundo, que es un premio que, bueno, reúne varias vainas, porque reúne televisión, cine y música. Y creo que se llama los People's Choice Awards, que son los premios que entrega el público en Estados Unidos, que ahí sí vota el público, ¿no? Entonces, cuando usted compara lo que vota el público con lo que entregan los premios elitistas, no cuadra nunca. El que se gana un People's Choice nunca se ganó el mismo año un Grammy, ni un Oscar, ni nada por el estilo. Bueno, 9:45. 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Bueno, ¿qué pasó en un día como hoy antes de despedirme? Día Mundial de las Madres y los Padres. Se acabó el mes de mamá. Estamos en el mes de papá, el mes más importante del año. Y el primero de junio se celebra el Día de las Madres y los Padres. O sea, no nos dejan solos ni a sol ni a sombra. Hombre, deje que sea el Día del Padre. No, Día Mundial de las Madres y los Padres. Bueno, Día Mundial de la Infancia. Se celebra y se conmemora en Albania, Armenia, Bulgaria, Eslovaquia, Ecuador, Francia, Nicaragua, Polonia, Portugal, Rumania y Rusia. Hoy es el Día Mundial de la Leche, declarado por la FAO. Un producto que últimamente han estado satanizando bastante. Y esa es otra de las modas que tienen esta nueva era. Satanizar cosas. Satanizaron el pan. Ahora están satanizando el agua. Que el agua que te tomas y que es agua muerta. Que no tiene los minerales que debería tener. Están satanizando, bueno, las gaseosas siempre. El consumo de arroz también lo satanizaron. Mejor dicho, cuando le cae la moda, quieren acabar con lo que sea. Ahora el tema es de que la leche, la gente no tiene por qué tomar leche. Los mamíferos toman leche hasta que le salen los dientes. Ya de ahí para allá son carnívoros. Que por eso tiene dientes incisivos. Porque usted no es un mamífero toda su vida. Usted es un carnívoro que arranca siendo mamífero. Y que ya después de cierta edad ya usted lo destetan. Y usted no ve al león correteando a la mamá para que le siga dando leche. No, ya. El león come carne ya. Ustedes dicen que eso es un negocio que se inventaron y el que le venden a uno el tema de que la leche es buena y que hay que tomar leche. Porque es un negocio ya. Incluso alguien preguntó un día y yo quedé como con la duda, porque la verdad es que ¿usted conoce rebaños de vacas silvestres? Y yo quedé como, pues yo conozco, he visto pues en documentales rebaños de burros, rebaños de caballos, perros salvajes también, gatos salvajes existen, pero de los animales que se crían en granja, por ejemplo, rebaños de vacas salvajes no hay. Entonces también están diciendo que las vacas son creadas, que no sé qué. Cuando se meten, usted se pone a mirar esas investigaciones que hacen y empiezan a crear teorías de conspiración, usted se vuelve loco. Te meten unos datos, pero por lo menos ese dato yo sí quedé como... Supuestamente las vacas que nosotros conocemos hoy en día vienen de un ancestro africano y que esa vaca la empezaron a criar y después empezaron a tratarla genéticamente hasta llegar a los tipos de vacas que vemos hoy en día. Por ejemplo, esas vacas que usted ha visto en los certámenes ganaderos donde usted ve un toro que pesa no sé cuántas toneladas y uno queda como, ¿cómo? Imagínate, un toro de 500 kilos. Una cosa de loco, uno dice, pero ven acá. Y musculoso, parece el Luferriño cuando hacía el Hombre Increíble o Arnold Schwarzenegger. ¿Sí? El bendito toro ese. Y dicen que toda esa vaina es química y genética y meterle... Uno come eso y las vacas entonces también las intervienen genéticamente. Total, satanizaron esa vaina. Y dicen que eso es malo, que no sé qué. Yo, bueno. El tema es que hoy, según la FAO, se conmemora el uso de este líquido que para muchos es vital. Pero yo te digo una vaina, ¿cómo se preparan los postres sin esto, no? ¿O cómo usted come helado sin esto? ¿De dónde cree que sale el yogur? Para los que les gusta el kumis. Pues de ahí, ¿no? Los panes y toda esa vaina, ¿no? O sea, bueno, no hay nada más sabroso que el dulce de leche con una galleta de soda. Eso es un postre que no tiene tanta vaina, pero vea. Después de un almuerzo, un par de galletitas de esas con... Ya. Ya usted no pide sino un café y ya. Así que celebre hoy, ¿no? Tómese una malteada, una vaina de eso. Día Mundial de la Leche. Claro está, si le gusta la leche sin azúcar y sin aditivos, su vaso y celebre. Además, es el complemento perfecto de una galleta de chocolate. Bueno, según la FAO, ¿no? Así que ahí está, el Día Mundial de la Leche. En El Salvador, Día del Transportista de Carga. En México, Día de la Marina Nacional. En Perú, Día de la Cruz Roja. En Argentina, Día del Funcionario de Aduana. Según en el Imperio Romano, en un día como hoy, estalló la Guerra Civil. En el año 69. En 1533, en la costa caribeña de la actual Colombia, se fundó una ciudad llamada Cartagena de India. Saludo para Cartagena. Tengo amigos en Cartagena, conozco mucha gente en Cartagena. Viví en Cartagena en una época. Aprendí mucho en Cartagena. Lecciones durísimas de mi vida las aprendí en Cartagena. Cartagena de India, 1533. En 1812, en los Estados Unidos, el presidente James Madison propone al Congreso declarar la guerra al Reino Unido. En 1907, en un día como hoy, en Colombia, se funda la Escuela Militar de Cadete General José María Córdoba, el principal centro de formación del Ejército Nacional de Colombia. En 1926, nace Marilyn Monroe, la actriz norteamericana. He visto varias películas y documentales acerca de la vida de esta fascinante mujer. Y hay uno de los mitos que se cayeron en el último tiempo, y era que Marilyn era una rubia tonta y hermosa. Resulta que era una mujer súper inteligente, muy versada en la literatura, y nunca le importó el físico de las personas. Siempre veía lo bueno y lo inteligente que era. Por eso Arthur Miller logró lo que logró con Marilyn Monroe. Supuestamente la mujer más deseada del planeta en su momento. 1926. En 1972, Paula Andrea Betancourt, bueno sí, ex reina de belleza, empresaria y modelo colombiana, representó al departamento de Amazonas en el concurso nacional de belleza en 1992, a pesar de que era de Antioquia, y fue elegida señorita Colombia. En 1978, en Buenos Aires, Argentina, comienza la Copa Mundial de Fútbol. En 1996 nace Tom Holland, el actor británico que hace de Spider-Man. El 1 de junio de 1998 se funda en Bruselas el Banco Central Europeo para definir y ejecutar la política monetaria de la Unión Europea. En el 2001, en una discoteca de Tel Aviv, 23 personas son asesinadas por una bomba de Hamas. En el 2008, en Medellín, se inicia el 38º periodo ordinario de la Asamblea General de la OEA. En el 2008 también muere Yves Saint Laurent, el diseñador de modas francés. Yves Saint Laurent, 2008. En el 2019, en El Salvador, Nayib Bukele toma posesión como presidente. Fue en el 2019, estamos en el 2026. Bueno, ¿y cuántos periodos más le va a meter Bukele a la vaina? 2019, el Liverpool se conquista la sexta Liga de Campeones de la UEFA al vencer 2-0 al Tottenham con goles de Mohamed Salah de penal y Divock Origi en el estadio Wanda Metropolitano en Madrid, España. Y en el 2020, que un día como hoy, debido a las diversas protestas por la muerte de George Floyd, manifestantes entraron al jardín de la Casa Blanca. Acontecimientos de un día como hoy en la historia. 9:55, ya viene Javier.

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Bueno, ¿cómo les fue el fin de semana? Ley seca. Todo el mundo ejerciendo su derecho al voto. Está bien. Sí, 21 de junio, segunda vuelta presidencial en pleno mundial. Así que me imagino que habrá ley seca también. Sábado y domingo, 20 y 21. Hay partidos interesantes esos días. Juega, por ejemplo, España. Pero bueno, será un mes con muchas emociones y, por supuesto, Olímpica Estéreo acompañándote bajo la dirección de Luis Enrique Quintero. Javier Beltrán contigo a esta hora de la mañana, el lunes, arranque de mes. Un abrazo para todos mis amigos del mercado público, a la gente de Profesiones Mi Tesoro, a mi compadre Juan Triana, a la gente que está ahí, al gran Ramos, los hermanos Ramos, que siempre están presentes con Olímpica Estéreo 97.1, la alegría del primer lugar. Aquí arrancamos un nuevo mes.

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Tú vas a volar 10:38 en Olímpica Estéreo. La alegría del primer lugar. Arrancando este nuevo mes de junio. Mete vacaciones además.

0: Mujer Sabia. Es una hermosa canción. Ahí está la voz de Orly Ramírez. Y la mañana de este lunes, arranca de semana, que es una semana cargada de muchas bendiciones. Además que es el inicio de un nuevo mes. Llegamos al primer semestre de este año.
1: ¡Uno!
0: ¡Todo va volando!
1: ¡Escuchada!
0: El 2026.

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1: Llegamos a las 11 de la mañana, 2 minutos en Olímpica.
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para que me espera algo mejor, Jorgito Celedón, en la mañana olimpiquista. Bueno, hay diferentes amistosos internacionales en el día de hoy. Noruega, Suecia a las 12, Turquía, Macedonia del Norte, Austria, Túnez a la 1:45, a las 6 de la tarde Colombia, Costa Rica y cierra Canadá, Uzbekistán. Partidos de hoy, amistosos internacionales, ya se respira fútbol en este mes de junio.

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saludito especial para Ilsi Rodríguez en María Eugenia, que está celebrando cumpleaños, lo celebra con Olímpica Estéreo. Muchas bendiciones en tu día.

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Esos ojos negros tan divinos. Aquí está Diomedes Díaz. Este es Olímpica sonando en este mediodía, primero de junio. Oye, qué gozadera. Y con lo mejor de Diomedes al mediodía, con este calorón. Estas canciones tan sabrosas. Y hombre.

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Esto se llama María Diomedes Díaz. Sonando. Saludos para Eder Mejía y para Freddy Barón, Wilber y Robin en el puente de la calle Primera, vía Taganga. Están a todo timbal con Olímpica Estéreo.

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¡Ay, hombre! ¡Aquí está Diomedes! ¡Te quiero mucho! El cacique de la Junta, Diomedes Díaz, en Olímpica Estéreo. Estamos olimpiqueando a esta hora la gozadera del primer lugar en tu radio 97.1. Esto se llama Color de Rosa. Más éxito, más música en Olímpica.

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0: Oye, tremendo tema este, ¿no? Una de las 35 minutos. 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Saludos para mi llave, Carlos Miguel, la gente de Autolimpio. Hay que pasar por allá. A dejar la nave como nuevo.
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0: Más música, más éxitos a esta hora. Este tremendo tema. Llama a la doctora. Ya viene Reinaldo Tapias, el rey latino de Olímpica.

0: Aquí está Diomedes Díaz, el cacique de la Junta en Olímpica. La canción se llama Dejala. En este, bueno, ya arranque de la tarde, unas 50 minutos. A ver, tenemos oyente por este lado, Servicio Social, buenas tardes.
1: Buenas tardes.
0: Cuéntemelo todo.
1: Mira, lo que pasa es que yo cogí una carrera en la Quinta.
0: Ajá, ¿tú eres taxista?
1: Sí, soy taxista.
0: Ok.
1: Entonces yo una pareja que cogí.
0: Acércate ahí al micrófono, papi.
1: Yo la llevé, no sé qué parte la llevé, porque en ese momento me entró una llamada, yo salí y me di cuenta del saco que me quedó.
0: Porque te dejó.
1: Dejó un saco.
0: Un saco.
1: Un saquito que tiene plátano, tiene un mango, yo no sé qué tendrá más alta.
0: Ok.
1: Entonces
0: okay.
1: Yo quiero saber quién es el dueño, que me haga el favor, me llamen el número.
0: ¿A qué número?
1: 301.
0: Sí.
1: 811-3259.
0: Bueno, el que
1: Eduardo Bermúdez.
0: El que haya dejado un saco en un taxi, aquí está el taxista con el tema para entregárselo. Repíteme el número, brother.
1: 301.
0: Sí.
1: 811-3259.
0: Perfecto, déjame anotarlo otra vez.
1: 301-811-3259.
0: 3259. Listo, brother. Bueno, el que tenga información, ahí está el número. Y mi brother, el taxista, está listo para devolverle su pertenencia. Listo, brother, muchas gracias. Oyentes olimpiquistas, a esta hora se prepara Reinaldo Tapias, el rey latino. Voy con este tema, pero no sé antes saludar a mi brother Juan Triana, en el mercado público, ya está modo Selección Colombia hoy. La gente de Mi Tesoro. Ya se respira el fútbol internacional. Hoy juega Colombia, Costa Rica. El partido va a ser importante hoy, ¿no? A ver cómo está la selección, el nivel de la Selección Colombia.

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1: Bueno, ya son las 2 de la tarde, 5 minutos en Colombia.
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música a través de la estación del primer lugar, es Olímpica Estéreo 97.1. Saludo cordial para todos los que nos ven a través de TikTok y los que nos escuchan a través de Olímpica, donde quiera que estés. Si tienes la aplicación, puedes llevar Olímpica Estéreo contigo, donde vayas. Recuerda, puedes descargarla en tu Play Store o en tu App Store. 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Para todos, un abrazo muy especial en esta tarde del primero de junio, sexto mes del año, primer día a 18 días de las vacaciones, a menos del Mundial. Cada vez más cerca el Día del Padre y, por supuesto, también el mes de los tres festivos. Si no lo sabía, sábalo. Si no lo sabía, sábalo. Tres festivos arrancando este próximo 8. Después tendremos festivo el 15 y el 23, creo, si no estoy mal. 23 o 22. Así que este mes, primero que todo, no va a durar nada. Y segundo, es el mes del inicio de las vacaciones de mitad de año. Así que prepárense, porque vendremos con muchas actividades, alegría y premios al estilo de la estación que más se oye en Santa Marta, Olímpica Estéreo 97.1. La dirección de Luis Enrique Quintero. Yo soy Rey Tapis, el Rey Latino, o lo que queda de él, porque este sol quiere acabar con mi vida. ¡Ey, qué sol, man! Una vaina de loco, Santa Marta, pero de loco. Sensación térmica cercana a los 40 grados hoy, lunes, comenzando la semana. Y siguen los pronósticos de lluvia, pero no sé dónde es que está lloviendo. Yo quisiera saber, que ellos me expliquen. Porque por lo menos aquí en Santa Marta no está lloviendo. Lo que hace es tremendo solazo. ¡Ey, yo te la tarde con 15! La invitación a escribirnos a través del 321-5046-971 y también a través del chat del TikTok, como hace dice aquí Jero. Saludo desde Ocaña, norte de Santander. Un abrazo muy pero muy especial en la distancia, a través de la aplicación nos escuchan la gente de Jero's Pizza. Un abrazo y gracias de verdad por la sintonía. Qué bueno que están ahí. También para mi amiga Michelle, saludos desde Alto Delicia, como siempre, conectadita ahí con Olímpica Estéreo 97.1 y nuestras transmisiones de TikTok. Pendiente que tendremos sorpresas de vacaciones con los eventos que van a suceder en Santa Marta y vamos a estar premiando a esos fieles oyentes que están siempre conectados con el TikTok de Olímpica Estéreo. Hey, son las 2 de la tarde con 16, dándoles la bienvenida a mi turno. Me quedo contigo hasta las 5 de la tarde. ¡Aquí! Aquí suena Olímpica, aquí están los inquietos, la voz de Nelson, esto se llama Buscaré Otro Amor, 2 de la tarde con 16.

Diomedes Díaz y uno de sus más grandes éxitos sonando esta hora con Olímpica Estéreo 97.1 Santa Marta. Para los que andan preguntando de dónde somos, Santa Marta. Bueno, Giancarlo Centeno, realmente enamorado. ¿Listo? Eso va. José González, sintonía total. Gracias de verdad por estar ahí, por conectarse. Los que envían saludos y reportan sintonía a esta hora de la tarde, disfrutando de la mejor música con Olímpica Estéreo 97.1. Gracias a todos por comentar, por compartir, pero sobre todo sigan la cuenta. Necesitamos crecer. Nos quedamos como en 2000, de ahí no hemos pasado. La idea es crecer, así que ya saben, a seguir la cuenta de Olímpica Santa Marta y a compartirla. Hey, 2 de la tarde con 27 minutos antes de la pausa. ¡Olímpica Estéreo! Aquí está una tremenda canción de Uber Hernández. Aquí está Miguel Morales al lado de Juan David del Pollito Herrera. Esto se llama Sirena Encantada. 2 de la tarde, 27. Yo escucho Olímpica.

0: Sirena Encantada. Un saludo para Ricardo Caro Fernández en Santa Marta desde Barranquilla. Saluditos a esta hora a través del chat del TikTok de Olímpica Estéreo Santa Marta. Listo, por ahí está pendiente la canción de Giancarlo y la canción de Silvestre que pidieron a través del chat. También a través del 321-50-46-971, el WhatsApp de Olímpica Estéreo. 2 de la tarde con 32 minutos. Jesucristo, todavía no lo puedo creer. Primero de junio, se acabó esta vaina.
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1: 2:36, avanzamos en la tarde. Dice, yo escucho el Indy Casterio desde Venezuela. José González, un abrazo, papá. ¿Qué dice aquí? ¿Si alcanzan a leer? ¿Qué dice aquí? ¿Qué dice ahí? Hay gente que tiene una letra que... Yo soy una de esas personas que yo a veces escribo y no sé ni qué fue lo que escribí. Menos mal que surgieron las pantallas y los celulares y toda esa vaina, porque si no, yo hubiese pasado trabajo. Esa letra de médico. Bueno, aquí dice Osvaldo Troncoso Silva, perdió sus documentos, cédula, pase, libreta militar. Ahora sí. 301-630-7013. 301-630-7013. Si usted encontró los papeles, hay una gratificación, extravió cédula, pase y libreta militar. Él se llama Osvaldo Troncoso Silva. Y perdió su documento y lo está buscando de forma urgente porque lo necesita. Bueno, ¿cómo va a quedar el partido de hoy? A las 6:00 p.m. juega la Selección Colombia frente a Costa Rica en Bogotá. Después de ese partido partirá hacia territorio norteamericano, tendrá un partido más antes del primer partido del Mundial. Y pues nada, de aquí en adelante no se va a hablar de otra cosa en nuestro país. Así que para todos los amantes del fútbol, en plenas vacaciones, va a ser una temporada bien buena, bien interesante. 2:38, puedes seguir pidiendo tus canciones. Gracias por hacer parte de Olímpica Estéreo. ¿Cuál fue la que me pidieron? Pinta Chévere. Vamos a colocarla de una vez. Después se me olvida. La Pinta Chévere. Aquí está Silvestre Francisco, sonando en la estación del primer lugar. 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

0: Que diga que me...
1: Bueno, yo siempre he dicho que mujer que no cantalete es macho.
0: Mis sobrinitos, Javier
1: Eso es real.
0: Cristina.
1: Mujer que no cantaletea es macho. Mujer que se respete cantaletea. Lo que pasa es que no todas tienen el mismo grado de intensidad, ni todas tienen el mismo tono de voz. Porque hay un tono característico que cuando se mete a cantaletear puede llegar a ser nocivo para la salud. Pero mujer que se respete sabe cantaletear. Ya. Y si usted es hombre y ha tenido novia, sabe de qué estoy hablando. Porque desde chiquitica les enseñan. Esa vaina como que nace con ella. Mujer que se respete sabe dar una buena cantaleta. Desde peladita. Si usted tiene hijas, usted sabe de qué estoy hablando. ¿No se ha dado cuenta que la hija suya, cuando lo vea a usted mal parqueado, y digamos que usted no esté haciendo nada, pero nada más usted está con una amiga, con una compañera de trabajo, y su hija llega, pasa o ve una foto, primero te miran rayado como gallina mirando avión. Y después te empiezan a cuestionar y a preguntar que quién es esa, que de dónde es. Y empiezan a coger ese nivel de cantaleta, no importa la edad que tenga. Es más, desde bien chiquitica, si usted abraza a la mamá delante de ella y ella tiene 5 meses, 6 meses, ya hace caras, ya te suelta la mano, ya no quiere que estés con más, sino con ella. Ahora imagínate cuando esa niña ya tiene 18 años, ese pobre novio, cuando tiene 20, cuando tiene 25, si se casa por allá a los 30, y son años de experiencia cantaleteando, tienes derecho a dejar el vaso sucio después que ella lavó los chismes. No tienes derecho a caminar en tu propia casa si ella pasó el trapero. El nivel de cantaleta existe. ¿Sabe qué es lo mejor del cuento? Que si usted sabe eso, usted es consciente de que después que hace un acto de eso, viene la cantaleta. Asúmala, quédese callado, baje la cabeza y dele la razón. Ya. El éxito de cualquier matrimonio o relación longevo es que usted le da la razón a ella. Punto. Esa es la manera más sabia de mantener una relación estable. Oye, saludo para José Ariza. ¿Quién más está por aquí? Saludos de San Andresito, territorio olimpiquista. El gran Jorge Sanquiseno. Gracias, mi hermano, por la sintonía. Un abrazo para ti. Buenas tardes, Rey. Saludos, olimpiquista de corazón. En Alba Belaides, como siempre, ahí conectadita. Desde el Roble Sucre. Bendiciones, Jainer Aguilar. Para la gran nena. Saludos, la nena Bayona también. Saludo cordial a esta hora. Escuchando Olímpica Estéreo 97.1. 2:49 p.m. Saludos para Héctor Castrillón. Y aquí está una canción que hace parte ya de las 20 latinas, que hace parte de los nuevos éxitos de Rafa Pérez. Esto se llama La Familia que Soñé.

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1: 3 de la tarde, 1 minuto en Colombia.
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Ahí está, Amy Herrera, un palazo más. Sonando a través de la estación del primer lugar, Escuchas Olímpica, tarde del lunes, tarde del primer día del mes. El mes más importante del año. El mes de papá y el mes del mundial. Olímpica, yo escucho Olímpica Estéreo. Dos razones importantísimas. 3 de la tarde con 14. Aquí está el Gran Martín. 20 vidas más, 3-14 en Olímpica.

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van a estar hoy haciendo parte de la fiesta de despedida de la Selección Colombia. ¿Quién va a estar? Creo que va a estar Carlos Vives también, ¿no? Bueno, ahí está Tu Cárcel. Morat sonando en la estación del primer lugar. Es Olímpica Estéreo de la tarde con 41 de la estación del primer lugar.

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1: Bueno, ya son las 4 de la tarde y 2 minutos en Colombia.
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0: Aquí está uno de los grandes de la historia del merengue, uno de los más importantes de este género musical y que permitió que el merengue se convirtiera en el género que todavía sigue siendo hoy en día en nuestro país. Aquí está Sergio Vargas, un invitado siempre para temporadas de carnavales, ¿no? No puede faltar música y su presencia en los escenarios en nuestro país. 4:17.
1: ¡Palo!
2: Bueno, vamos a parrandear, pues.
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0: Aquí está Rafa Pérez, el parrandero, 4:17 en la estación del mejor vallenato.

Vicky Tavera. La canción se llama ¿Quién es? Las 4 de la tarde con 31 minutos. Avanza la tarde del lunes. Primer día del mes. Mi amor. El mes más importante del año. El mes de papá. Para vivir. Bueno, 4 con 31. Quiere ver, mi amor. Vicky Tavera, sonando en Olímpica. Oh.

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Esta es la canción más importante por estos días en Olímpica. Se llama El Chacho de tus Pretendientes con el Mono Zabaleta, la canción número uno de las 20 latinas de esta semana que pasó. Y bueno, sigue sonando muy, pero muy bien a través de la estación del primer lugar, la estación del mejor vallenato Olímpica. ¡Aquí! Eso es una, la canción se llama Una Aventura 442.

0: La canción se llama No te vayas. Buen vallenato está ahora sonando a través de la estación del primer lugar, Olímpica Estéreo 97.1. 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La canción No te vayas, 4:52.
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0: Aquí está Gillo Sarante, tú se llamas Mi Todo. 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
1: Bueno, ya en pocos minutos arranca la vuelta, ¿no? Arranca el partido de la Selección Colombia, el partido de despedida de Colombia. Porque jugarán otro amistoso en Estados Unidos muy pronto. Y, bueno, ya después de ahí sí arranca oficialmente su participación en esta cita mundialista. ¡Ey! 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
1: 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Son las 5 de la tarde ya, 2 minutos. Este calor no perdona, pero la lluvia que viene tampoco. 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

sencillamente lo tienes todo. Aquí está Felipe Peláez y arranca la tarde del retorno a casa con la número uno Olímpica Estéreo. Ya en instantes, 6 de la tarde, arranca el partido de Colombia. Es en la despedida, ¿no? De Colombia contra Costa Rica en la capital del país, en Bogotá. Estadio full a esta hora de la tarde para ver a nuestra selección Colombia. Este es Olímpica Estéreo. Aquí estamos acompañándote. Retorno a casa con la número uno. ¡Oh!

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parafernalia. Rafa Pérez, el artista que suena a esta hora de la tarde con Olímpica Estéreo. Ya se calienta el ambiente de la cita de las del fútbol, de las elecciones en este mes de junio. A punto de iniciar. Aquí está Musiquear John D. Chaguala, Olímpica sonando. Alegría del primer lugar en Santa Marta.

0: cómo adelantó el tiempo.
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A veces la vida nos golpea tan fuerte que sentimos que nos estamos rompiendo. Nos preguntamos, pero Dios, ¿por qué a mí? ¿Por qué ahora? Pero olvidas que tú estás en las manos del mejor alfarero. Para que el barro se convierta en una vasija de honor, primero debe ser golpeado, amasado y pasado por el fuego. Ese fuego que hoy sientes no es para destruirte, es para quitar la impureza y darte una resistencia que no tenías. Dios no permite el dolor sin un propósito. Él está moldeando tu carácter. Él está puliendo tus debilidades y preparando tu estructura para las bendiciones grandes que vienen. Escucha, mi amiga, mi amigo, no salgas de la rueda del alfarero antes de tiempo. No lo hagas por impaciencia. Aunque hoy duela la presión de sus manos, confía que el resultado final será una obra de arte que dejará a muchos asombrados. Dios no ha terminado contigo. Lo mejor de tu diseño está por revelarse. Que Dios te bendiga inmensamente y que tengas un hermoso día agarrado de la bendición de Dios. Recuerda que Dios es bueno. Dios es bueno.

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Ok, juega la selección Colombia esta hora contra Costa Rica, partido de despedida. Minuto 12 de este primer tiempo. Se viene un mes, bueno, arrancó ya este mes con mucho fútbol mundial. Mañana es también la final del fútbol colombiano entre Junior y Nacional. 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Escuchas la número 1.

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Buen vallenato a esta hora, Poncho Zuleta. Ah, la canción, te digo la verdad. Oiga, tremendo, la selección Colombia ganando esta hora 2-0 a media máquina al equipo de Costa Rica, a la selección de Costa Rica. Golazo de Lucho Díaz.

0: Y si te vuelvo a ver, Churo Díaz, en esta noche olímpica, con lo mejor del vallenato, tremendo artista, Jorge Iván el Churo Díaz. El Pluma Blanca. Del primer lugar, vamos de retorno a casa. Saludos para mi brother Pipe, recomienda ahí activo siempre en la sintonía con Olímpica Estéreo.
1: Para Jesús David,
0: emisora de la gozadera.
1: María Celeste.